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2: Ahí está, oigan, son ya las 6 de la tarde con 5 minutos. Iniciando este recorrido mágico musical por la música del ayer, se llama Las Leyendas. Iniciamos con esto para ponernos a bailar. Se llama El Negro José. Quédate porque las rolas que seleccionamos esta tarde, no, bueno.

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1: Pues ahí estuvo, sí, el Negro José. Con eso iniciamos en estas leyendas, las leyendas. Estamos, acuérdense, las leyendas de las 8 a... de las 8. De las 6 hasta las 8 de la noche. Así que ustedes disfruten de estas leyendas porque son seleccionadas especialmente para ustedes. ¡Sale!

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1: El reloj avanza y no perdona. Sí, ya son las 6:13 y nosotros continuamos en esto que se llama Las Leyendas. ¿Tienes una leyenda que quieras escuchar esta tarde? ¿Que quieras dedicarle a tu mami? ¿Que quieras recordar a esa persona tan especial que tal vez ya no está con nosotros? Pues pídemela al 271-316-1249. Iniciamos con el Negro José, sí, es lo que escuchaste al inicio. Posteriormente, este temazo de La Arrolladora, que no es de ellos, ¿verdad? Pero bueno, hicieron ese cover y les quedó buenísimo. Se llama Diferentes. En lo particular, a mí me encanta esa rola. Ya las 6:14, casi me tengo que ir a un corte comercial, pero antes te sigo invitando a que te reportes, a que nos solicites tus temas a través del teléfono WhatsAppero, ¿ok? Ya te lo sabes, ya lo tienes registrado, pues solamente desbloquea el teléfono, mándame un audio o mándame un mensaje de texto para poder yo complacerte en este espacio donde la música, tú y yo, paseamos por esa maravillosa música del ayer. En Las Leyendas de la Mejor. Por cierto, déjenme mandar un saludo. Quiero mandar este saludo enorme para mi buen amigo Beto Espinosa y Pablo Espinosa, ellos oriundos de allá de Piedras Negras, Veracruz, que con quien tuve la oportunidad de subirme al escenario por allá cuando anduve con tan hermosa gente en Piedras Negras. Allá radicando un tiempecito en una estación de radio por allá, importantísima, claro. Y que hoy me dicen que andan allá por Acutzingo conquistando nuevas tierras. Sí, Pablo Espinosa y el Puritito Traqueteo. Saludos para ellos, para el buen Dani, para el Cuña y para todos. Saluditos, hermanos. Que la sigan pasando increíble. Pues yo voy a un corte comercial, regreso, y ahorita regresando vamos a leer sus mensajes y vamos a complacerlos. Recuerda que estás en Las Leyendas de la Mejor. Aquí nomás.
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0: Son las 6 con 20 minutos. 22 grados centígrados. 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
1: Pues acabamos de disfrutar, sí, la canalla con el Super Show de los Vázquez. ¿Y qué dicen por acá? Dice: ¿qué onda, cachorro? Ya llegué, soy Tavo Gus, te saludo porfis, la leyenda a mi manera de Vicente Fernández. Esta rola me encanta y me trae muchos recuerdos de la familia. Así que porfis, pónmela contigo hasta las 11 y arriba el América. Otra rolita para mi mamá, Amor Eterno, esa rola me encanta. Saludos a todas las mamás de la mejor 92.1 y de todo el mundo mundial. Gracias, Tavo Gus, ahorita te vamos a complacer tus rolitas. Hola, amiguito, ¿cómo estás? Espero que estés muy bien. Un favor, ¿me puedes poner la canción de Gema? Para mi hermosa madre, la señora Clara Valdés Martínez, de parte de sus hijos, aún la extrañamos muchísimo, pero ella ya está en un hermoso lugar descansando. Saludos, linda tarde, te escucho en Chocamán. ¡Saluditos! Ok, pues vamos a ir avanzando con los temas que nos acaban de solicitar. Claro que sí, vámonos con A Mi Manera, del señor Vicente Fernández. Porque es la versión que me gusta y pues que encaja exactamente con las leyendas. Así que en este momento te dejo con esto. Disfrútenlo, gócenlo y pásenla increíble, ¿vale?
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1: 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arrancones y ponen música a un alto volumen, alterando el orden público sin que las autoridades de tránsito y vialidad de Córdoba y Fortín tomen cartas en el asunto, poniendo en riesgo a las familias que circulamos por dicho bulevar.

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1: Ya son las 6:34 minutos. Gracias, amor, con la Sonora Altepejana.

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1: Gracias, amor, lo que acabamos de escuchar, la Sonora Altepejana. Oigan, gracias, por acá tenemos mensajitos de voz que nos dicen, buenas tardes.
2: ¿Qué tal, cachorro? Muy buenas tardes. Te saludo a Gilberto del Taxi 970 de Córdoba.
1: Hola, hola, Gilberto.
2: Esas no, porque me corto las venas.
1: Ah, yo ya le iba yo a bajar. ¡No!
2: No, muy buena programación, excelente música.
1: Gracias, papi.
2: Vaya, vaya. Excelente programación, mi cachorro. Que tengas gracias, un gracias. Excelente turno. Bendiciones para todas las mamis de todo el mundo.
1: Sí, del mundo mundial.
2: Los angelitos que están allá y los que están aquí aún cuidándonos. Cuídate mucho y felicitaciones con muchísimo respeto a tu mami.
1: Ah, ok, gracias.
2: Cosas y tienes.
1: Sí, claro.
2: Bendiciones para las abuelitas también.
1: Ay, mis hijos.
2: Que no dejaron de ser mamás.
1: Claro.
2: Bendiciones para todas las mamis. Felicidades. Aquí andamos, cachorro. Muchas gracias por esa programación tan excelente.
1: Muchísimas gracias, hermanito. Gracias, un abrazo fuerte, fuerte, fuerte. Y también saludos para todas las, a toda tu familia, a todos sus familiares que sean mamás. En verdad, un abrazo y con todo el amor y con toda la sinceridad, todo respeto, mil felicitaciones para ellas. Dice por acá también, bonita tarde, me complace con la canción de la Sonora Altepejana, una bonita que se encuentre, lo escucho en Tezonapa. Acabamos de poner algo de la Sonora Altepejana, no sé si te vienes conectando, pero acaba de sonar, gracias amor, Paula Palacios, hasta Tezonapa. Si quieres alguna otra sonora, sin problema, ahorita te puedo complacer con algo, pero sí la Altepejana, pues la acabamos de tener en el escenario. Mientras tanto, te voy a dejar con esto. Vámonos con Sorullo y Capullo. Estás en Las Leyendas de la Mejor. Quien te saluda y te acompaña, el Cachorro Torres, a través de la Mejor 92.1.
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0: Ok, al ritmo de Bamboleta, sí, es Benny Moore y Pérez Prado. Yo tengo que ir a un corte comercial, te recuerdo, no te muevas hoy en Las Leyendas. Estamos festejando a mamá. Disfrútenlo, gócenlo. Ahorita regresamos, no le cambien.
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0: Son las 6:49. 22 grados centígrados. 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
2: Ok, de nuevo con ustedes, ya son las 6:50. Oigan, rapidísimo, que se nos está yendo esta bonita tarde en las leyendas. El buen Mike al aire, ¿qué dice Mike?
3: Aquí seguimos, cachorro, acá andamos todavía. Regálame una leyenda por ahí, cachorro. Igual, Tigres del Norte, ingratitud, okay. Porfa.
2: Órale.
3: Aquí te seguimos acompañando, cachorro, hasta las 12 de la noche. Bueno, 11.
2: Sí, hoy a las 11, mi queridísimo Mike. ¿Qué dicen? Claro que sí, mi primer amor de grupo pesado, claro que sí. Oigan, y en este momento les voy a dedicar esta rola. Bueno, no dedicarles, pero sí compartirlas con ustedes. Me la acaban de pedir, dicen, oye, te estamos escuchando por acá cerquita de Tres Valles y queremos algo de Juan Gabriel, lo que tú quieras, lo que tú decidas, mi queridísimo cachorro. Saludos para la familia Gutiérrez Martínez. ¡Vámonos, esto!
4: Si estás pensando...
2: ¿Qué tal esa rola? ¿Te gusta? Ok, pues entonces súbele volumen. Estás aquí nomás, en la mejor 92.1, en Las Leyendas con el Cachorro.

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1: Ahí estuvo ese tema, sí, el tema de Inolvidable Amor de los Yonix. Ahí estuvo. Oigan, ¿quién se reporta por este lado? ¿Qué dicen? Cachorro, muy buenas tardes. ¿Me puedes poner la canción con los de Los Caminos de la Vida para mi mamá? Gracias. Oye, qué rola. No. Qué cancionzota esa, en verdad. Ok, debo por acá Mi Primer Amor con Grupo Pesado. También debo ya la de Los Caminos de la Vida. El buen Mike que nos pidió Ingratitud de los Tigres del Norte. Y, ay, bueno, ahí vamos a ir avanzando porque tengo que ir a un corte comercial. Ya no me da tiempo de poner la rola, pero sí de seguir invitándote a que te reportes, a que me mandes tal vez el nombre de tu jefecita, de tu mami, para que le podamos mandar un saludo bien, pero bien coqueto a través de esta frecuencia. Y en verdad, con todo el respeto del mundo, mil felicidades para todas las mamás. Y solamente quería compartirles este fragmento de un pensamiento que me encontré. Querida mamá, hoy quiero tomar un momento para escribir algo que va, a veces ni digo con palabras, pero que siento cada día con todo mi corazón. Te amo profundamente. Gracias a ti, mamá, por cada sacrificio silencioso, por cada caricia que me enseñó a ser fuerte sin dejar de ser sensible. Eres mi refugio en los días difíciles y mi alegría en los días felices. En ti encontré la ternura más pura, la fuerza más valiente y el amor más incondicional que existe. Gracias, mamá. No hay forma de medir todo lo que has hecho por mí, pero quiero que sepas que lo valoro con todo mi ser. En cada parte de mí hay todo el amor que me diste. Te amo, mamá, con todo mi corazón. Esas palabras para que se las dediques a mamá el día de mañana, híjole. Imposible que no le saques una lagrimita de esos ojos tan hermosos. Los primeros ojos que te iluminaron y te dieron amor en una mirada.
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7: Son las 7 con 3 minutos. 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
2: Mensajitos de texto tenemos en este momento. Vamos a darles lectura a ver qué dicen por este lado. Ok, me podrías compartir, me podrías complacer con la de Mi Primer Amor de Grupo Pesado. La acabamos de escuchar, gracias. Y saludos hasta Tezonapa, saludos para ustedes. Paula Palacios, mil gracias por estar en sintonía. Cachorro, buenas tardes, ¿me puedes poner la canción de Los Caminos de la Vida para mi mamá? Ahí va mi hermanito, ahí te va la de Los Caminos de la Vida. Al igual, ¿puedes ponerme la rola de Los Tigres del Norte? Le llamo a diario. Este es mi segundo 10 de mayo sin ella. Ay, ay, ay. Y hasta el cielo, mamá reina, Montes, tu chaparro. Como me decías, te extraño. Híjole. Les voy a compartir algo. A veces de estar de este lado es difícil. Porque así como en algunas ocasiones me han comentado y me han mandado mensaje diciendo: oye, cachorro, nos prendes, nos contagias de tu buena vibra cuando estás al aire. Ustedes también nos contagian, nos mandan, nos comparten esos sentimientos. Y les voy a decir la neta, es imposible que no se te parta, que no se te corte la voz al leer algunos mensajes como este. Con todo el respeto del mundo, hermano, te mando un abrazo, te doy un apretón de mano y una palmada en la espalda. Muchísimo ánimo, sé que es difícil, sé que llegar a una fecha como esta y recordar a esas personas que día a día nos daban aliento, que día a día nos despertaron por muchos años, nos alimentaron por una vida eterna, es difícil. Para tu mami, para Reina Montes, hasta donde quiera que esté allá arriba en el cielo, le dedicamos esta canción con, en verdad, con todo el amor del mundo.

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1: Ya las 7 de la noche con 13 minutos. Oigan, está avanzando súper rápido este sábado. Me la estoy pasando increíble con ustedes, pero. Sí, mi hermano, yo también no eres el único que se puso así, pero ánimo. Ok, vámonos con la siguiente canción que nos habían solicitado, que es este tema que yo creo que a muchos nos recuerda pues parte de nuestra infancia, que aunque es una cumbia, es algo vallenato, pues tiene un mensaje bastante interesante. Y yo creo que muchos nos vemos reflejados en la letra. Muchos más tal vez dicen, no, yo ando bien. Hay que disfrutarla, son los caminos de la vida y es la tropa vallenata. Ya son las 7:13.

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8: Continuamos en las leyendas. Sí, excelente noche. Ya noche para todos. ¿Qué onda? ¿Qué siguen haciendo? ¿Cómo se le están pasando? Teléfono en cabina aún libre, ¿sale? Aún disponible el 271-316-1249. Y recuerda que voy a estar contigo hasta las 11 de la nochecita para pasarla bien, Agustín Lara.

0: Son las 7:23, son las leyendas. Sí, las leyendas de la mejor. No le cambies. Y ahorita regresamos.
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1: Ya son las 7:31. Corte y regresamos. Estamos en las leyendas.
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2: Son las 7:35. 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
1: Ok, dice por aquí a la terminación 60:40. ¿Qué dice? Buenas noches, cachorro. Soy Pepe Toño del Taxi 2260. Porfa, una canción que está muy bonita que se llama Queridos Padres del señor Rigo Tobar. ¿Acaso será esta?
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1: Ok, pues ahí está. Queridos Padres de Rigo Tobar, y ya son las 7:39. Buenas noches.

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1: Ya tengo pendiente un tema, pero quiero cerrar con ese el día de hoy. Pero antes de ello, también tengo que tenemos cachorro de este lado. Tenemos un corresponsal que nos manda un audio. ¿Qué dice?
2: Hola, hola, ¿qué tal? Muy buenas noches, mi estimado cachorro.
1: Hola, te hola, buenas noches.
2: Desde aquí de Tehuacán, Puebla.
1: Ah, qué bonito.
2: Estoy escuchando la mejor 92.1.
1: Saludos a Tehuacán.
2: Quisiera que nos complacieras con un temazo.
1: ¿Con cuál, hermano?
2: Estamos en las leyendas de la mejor.
1: Sí, claro.
2: A ver si pudieras colocar un tema de antaño, vea.
1: Ajá.
2: Se llama La Chaparrita con el Tropical América.
1: La favor, Chaparrita.
2: Si amable, te escuchamos también en el servicio público. Aquí también somos taxistas y escuchamos la mejor. Que tengas una excelente noche. Gracias.
1: Claro que sí, hermano. Pues, ¿qué crees? Ahí te va. Creo que es esta. Vaya, qué sabor, ¿eh?
3: La Chaparrita.
1: Saludos para Chaparrita.

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1: Ahora, qué bromas, niña. ¿Cómo que me haces eso? Iba a mi fondo. No te digo de veras contigo. Ahora sí. Ahí estamos, ya son las 7 de la noche, 54 minutos. Oigan, quiero mandarle un beso a mi madre que nos está escuchando esta noche. Mamá, te amo. Gracias. Bueno, mañana te voy a ver y mañana te vuelvo a decir, pero ahorita... Gracias por haberme forjado de la manera cual soy. Y públicamente... Pido perdón por todo lo que he fallado. Pero también... Agradéceme todas las felicidades que te he dado en la vida. Te amo, mami. Tenemos de este lado mensajitos que dicen, a ver, se reportaron. Ay, oficial Matute, tú nada más antojas de veras, ¿eh? Pero vaya, pero bueno, pero vaya. ¿Qué dicen acá?
2: Gracias, mi buen cachorro. Me da gusto que me hayas complacido luego, luego, al instante. Gracias, se te agradece y se escucha bien padre aquí la estación. A través de internet, claro.
1: Oye, no, pues muchísimas gracias. Hasta allá, Ay, ¿dónde me dijiste que eras, hermanito? ¿Tehuacán, ma? No.
3: A ver, hola, ¿qué tal? Muy buenas noches.
1: A ver, ahorita por acá.
3: A ver si pudieras colocar un servicio público. Tical América, un tema. Cachorro, te saludo desde aquí de Tehuacán, Puebla.
1: Sí, sí, ¿ves? ¿Cómo sí te puse atención? Nada más que no me acordaba. Ay, saludos para nuestros amigos allá en Tehuacán, venga. Y Lick, la Lick, ¿qué nos dice? Lick, Lick, Lick, buenas tardes nuevamente, ¿qué dice?
4: Hola, Jonathan, buenas noches, soy yo nuevamente.
1: Hola, buenas
4: Oye,
1: noches.
4: Hermanito, ¿puedes regalarme una canción?
1: ¿De quién?
4: La de 17 años con Los Ángeles Azules, dedicada para mi sobrina Frida, que está de cumpleaños.
1: ¿Cómo
4: de hecho,
1: crees?
4: Estamos aquí en su casita echando cafecito.
1: ¡Ay, qué rico!
4: Y pues, ay, dile unas palabras bonitas, es una niña muy, muy trabajadora. Y fue mi alumna y bueno, es una niña muy linda. Por favor, con saludos para su esposo y para mi amiga Lulu, que te estamos escuchando acá en Tierras Jalapeñas. Que tengas bonita noche.
1: Órale, pues quiere que le diga palabras bonitas, le voy a decir flores, le voy a decir gardenia. No, no es cierto. Qué chistoso andas hoy, cachorro. Oigan, me tengo que empezar a despedir de este espacio, sí, dedicado a las leyendas. Ahorita le ponemos la rola que nos pidió, ahorita le ponemos la canción que nos solicitaron 17 años, pero antes me habían solicitado esta canción y dije que íbamos a cerrar con ella. Un abrazo en verdad a todas las mamás del mundo, a todas y cada una de ellas que han cargado en su vientre dolor. Ah, no, es la canción. Ya son las 7:57, dedicada para todas las mamitas, amor eterno.

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0: precaución. 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arrancones y ponen música a un alto volumen, alterando el orden público sin que las autoridades de tránsito y vialidad de Córdoba y Fortín tomen cartas en el asunto, poniendo en riesgo a las familias que circulamos por dicho bulevar.
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2: Son las 8 con 4 minutos.
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1: Son las 8:14, se llama Todo a su Tiempo, marca registrada.

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0: Son las 8 con 19 minutos. 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

Ay, pues las 8 de la noche, 20 minutos, ya terminamos con las leyendas, ya estamos desde un ratote con ustedes, agradezco nuevamente a todo el público que se acaba de unir, al público que está desde que llegué a esta cabina, pues aquí estamos, excelente, excelente sabadito para todos, órale. Dicen por acá mensaje desde hace ratito, ¿no? Esta canción fue para mi madre, que ya se fue de esta tierra, la extraño, pero ya ni modo. Soy el rompecorazones, gracias cachorro por la canción. No, ¿de qué mi rompecorazones? Gracias a ti y ojalá siga recordando a tu mami con esas ganas, hermanito. ¿Qué onda? Buenas tardes, buenas noches. Saludos de acá, de Lake Park, Florida. Aquí escuchando un rato la programación, ya casi es hora de dormir. Oye, ¿podrías poner la canción de No Voy a Llorar de Caña Dorada de Jesús Islas, por favor? Ahorita te la ponemos, hermano. Ahorita te la ponemos. Hola, buenas tardes. ¿Me puedes poner una canción de Junior Clan? La de Cancionero, por favor. Para la familia Flores Mitre de San Camilo, municipio de Fortín. Nosotros siempre escuchamos la mejor 92.1. Muchas gracias y feliz sábado. Gracias a todos ustedes por estarse reportando. Oigan, quiero preguntarles si esta noche... La gente si esta noche tengo algún cumpleañero, alguien que esté cumpliendo años, alguien que hoy sea su santo. Así que yo quisiera que te reportes en este preciso momento, porque si estás cumpliendo años, déjame decirte que muchísimas felicidades.

0: ya sé, y van a decir, cachorro, las mañanitas se ponen en la mañana. Pues no me importa.
1: Se cantaban.
0: A ver, ¿por qué cuando partimos un pastel en casa y en la noche le volvemos a poner las mañanitas? Bueno, pero no te enojes. Para todos los muchachos bonitos, para todas las muchachas bonitas que estén cumpliendo años el día de hoy, muchísimas felicidades, ojalá la estén pasando increíble. Y una pregunta seria, ¿quién nació el 9 de mayo o el 11 de mayo? ¿Se le ponen las mañanitas o le ponemos la de señora, señora? Ok, nada que ver mi chiste, pero bueno.

Ya son las 8:24, vámonos con este tema. ¿Qué dice? Ok, oh, perfecto. Se llama No Voy a Llorar. Y es, sí, la banda Caña Dorada. Dice...

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1: Son las 8 con 34 minutos. 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

Oigan, saludos para mi buen amigo y carnal, el buen Rafael, que anda trabajando. Dice que ya se quiere ir a descansar y tómala, papá. Nada, hermanito, nada, póngase a chambear. Tenemos mensajes. ¿Qué tal, cachorro? ¿Me podrías poner la canción de Juguito de Piña del Super Show Show Show de los Vázquez? Porfa, te escuchamos desde Oregon, USA. Fíjate, ustedes nos escuchan en Oregon y el Rafa va a ir a ayudar al orejón. Ay, salud para el buen Jesús también. Ahorita voy, mi queridísimo oficial Matute. ¿Dónde va a ser? ¿Dónde va a ser, oficial Matute? ¿Dónde? ¿Dónde merengues? Oye, hoy nos han pedido tanto el juguito de piña. Y eso que no hizo calor hoy. Entonces no sé por qué nos están pidiendo tanto el juguito de piña. Mientras tanto, cuando el reloj nos indica que ya son las 8:39, te voy a dejar esto que es de la música nueva. De los recientes lanzamientos. Son los dos carnales quienes te presentan esta rola que se llama Me Derrito. Oh, no te digo, luego se enojan todos. Saludos también para el buen Brayitan. ¡Saludos, Brayitan!

Ya las 8:42. Oigan, muchas personas andan trabajando y entre ellos los chavos de Puertos Córdoba que andan acá en la ciudad de Córdoba, en Río Blanco, ¿en dónde más, papi Ricky? ¿Dónde anden? Saluditos para ustedes. Apúrense que ya es de noche.

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1: 8:46, corte y volvemos, no le cambien.
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1: El tema se va hasta Fortín, sí, hasta la colina de San Camilo, allá para la familia Flores Mitre, que nos está escuchando y nos solicita el buen cancionero de Junior Clan.

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1: Vamos a ponerle más sabor y vamos a empezar a bailar esta noche. Para nuestros amigos allá en Oregon, USA.

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1: A través del teléfono en cabina, sí, de el WhatsAppero, te leo, 271-316-1249. Buenas noches. Dice por aquí, oye, ponte la de Yaguarú con Gay Timbal para seguir el ritmo. Ok, ahorita la ponemos. Nos estamos despidiendo ya de una hora más porque ya son las 9 de la noche. Sí, ya nos falta menos, ya nos falta menos. ¿Y qué creen? Mañana no hay clases. Mañana de por sí no hay clases, pero mañana no trabajo. Eso es lo rico y lo sabroso. Oigan, pero quiero saludar a todos, sí, al buen Infierno Negro, a la familia Flores Mitre, al oficial Matute, a nuestros amigos allá en Oregon, a mi carnalito allá en Huautlapan, y a todos y cada uno de ustedes que están reportándose y han hecho de este sábado algo increíble, ¿sale? Nuestros amigos taxistas que andan aún trabajando con mucho cuidado, con mucha pericia, por favor, recuerden que siempre es la recomendación que les doy. Ya lo dijeron los tucanes de Tijuana, sí, izquierda, derecha, arriba y abajo, izquierda, derecha, porque no falta por ahí un conejo. Sí, las 8:57, 3 minutos nos separan de las 9 de la noche y seguiremos de este lado disfrutando y cotorreando con ustedes. Dice, hola, buenas noches, saludos desde Fortín, gracias hermano, gracias por reportarte. Oye, ¿le compraste el regalo a tu jefa? Ya tienen el regalo. Oigan, ¿quién le ha regalado? ¿Quién ha sido el barbero que le ha regalado algo a la suegra el 10 de mayo? Aparte de lo que le lleva a su esposa, ¿eh? O sea, aparte. Dice yo ya, ¿qué le compraste? A ver, chismeame y enséñame la foto. Si no, no te creo, hermano. Vamos a contestar la llamada en el aire, ¿sale? Sí, buenas noches, la mejor. ¿Qué onda, mi queridísimo Gus? ¿Cómo estás? Ah, ¿quieres la de las carretas? Sí, es que mira, ayer se nos juntó bastantes peticiones, pero ahorita te la pongo regresando del corte, ¿va? Te late, Gus, saludos para tus compas allá en el taller mecánico del Palotal, ¿va? Órale pues, mi Gus. Sí, y oye, dale un abrazo de mi parte y dile que muchísimas felicidades, porfa, Gus. Excelente noche, mi hermanito, cuídate mucho y arriba Santa Leticia, hermano. Órale, muchísimas gracias, órale pues. Desde Fortín yo ya le di ahí una mochada, no le compré regalo, pero que se compra. Oye, qué bonito, porque ella sabrá, sí es cierto, o sea, a lo mejor dale el billete en efectivo y ella sabrá qué es lo que le hace falta, si se compra unos zapatos, si se compra un pantalón, si lo ahorra para la luz, para el gas, para algo, pero es algo que te nació a ti dárselo y pues la neta está muy chévere. Señoras y señores, exactamente las 8:59, tengo que ir a un corte comercial, regreso, porque ya tenemos, sí, 9, 10 y 11, 3 horas con ustedes más y me lanzo. Tengo llamada, ¿la contestamos? Va. Buenas noches, la mejor. ¿Escucharon? No hay nadie. Órale, vámonos. Ahorita regresamos. Corte y vuelvo contigo. Estás en la mejor.
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5: Oigan, para los que nos solicitaron algo de Jaguarú, les presentamos conga y timbal, pero también con el supergrupo G.

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3: Vamos a disfrutar el tema, se llama El Dueño de Tu Amor, son los Yes Yes. Qué rico está ese tema, ok. El Dueño de Tu Amor con los Yes Yes. Oye, cachorro, regrésamela porque me gusta mucho, claro.
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1: Oigan, está buenísima esa rola del Dueño de tu Amor. La neta a mí me gusta un buen, me gusta como para echar cotorreo. Oye, ¿qué rolitas pones? ¿Corridos algo así? No, corridos no ponemos, hermano. Corridos más que los que corremos. Pues, complacer con la de Denise de Calab para mi mamá. Claro, es más, no te la voy a poner con Denise de Calab, pero te la voy a poner con los Junior Clan. Y te voy a poner señora. ¡Vámonos! Pedida y dada. ¡Vámonos! Ah, espérate. Vamos primero a parar esta y después ponemos esta. ¿Vale? Nuevamente, felicitación para todas las mamitas con sabor, con ritmo, la maravilla musical de México. Señora, es Junior Clan.

0: Ahí quedó la complacencia para mi carnalito allá en Fortín de las Flowers. Oye, que la sigas pasando increíble con tu mamá. Y quiero agradecer, en verdad, a mis amigos de Puertos Córdoba que nos están escuchando, que están echándole la mano ahí a la banda, a la pandilla de Tierra Blanca, porque ¿qué creen? Que estos chamacos ya se les hizo de noche, les agarró la noche y andan repartiendo paquetería. Atención, si andan ustedes esperando un paquete, aguántense hasta como a las 11:30, 12 de la noche, porque la famosísima Betty la Fea, el americanista resignado y el buen Dumbo. Bueno, es que se le dicen Dumbo, le dicen Topollillo y no sé cuántos más. Saludos para ellos, para Rafita, para el Brian, para el buen Latin Lover, para el Chris y toda la pandilla que me está haciendo falta. Y todos los amigos, sí, por cierto, no nada más ellos, todos los que andan repartiendo paquetería en esta noche. Apúrense, porque en una de esas les cae el aguacero encima. Tengo que ir un corte regreso. No le cambien. Soy Jonathan Torres, soy el Cachorro y te saludo a través de la mejor, la 92.1.
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0: Ah, canijo, me pareció ver. ¿Estoy mal? Creo que ya están tomando fotos desde el cielo. ¡Ya está relampagueando!

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1: Ahora sí que no es por espantarlos, pero ojalá si saliste de casa y me estás escuchando en el transporte público, o vas en el taxi, o vas en tu carro particular, yo no sé si ya te diste cuenta que el cielo nos está amenazando con la señora lluvia. Y yo creo que sí funcionaron esas, esas publicaciones de Tlaloc, te ofrezco a la vecina chismosa de la cuadra, pero ya que llueva, por favor. La gente gritando no para de bailar. Órale, pues, sí, mi Mike, mándamelo, mándamelo. Dice el buen Mike: saludos a mi mamá Leonor Pérez y a mi esposa Fanny Vázquez y a mi suegra Margarita Méndez. Saluditos para ellas, en verdad, muchísimas gracias por estar en sintonía de la mejor. Reciban de parte de su amigo El Cachorro un abrazo, una felicitación y en verdad, gracias, gracias por tanto a todas las mamitas que nos están escuchando. Por el momento, ¿qué nos dice el buen Mike? A ver, ¿qué dice en este audio?
2: Cachorro, cachorro, aquí seguimos, cachorro. Acá seguimos escuchándote. Muy buen programa.
1: Gracias.
2: A ver si después de que te desocupes, ¿cuál? Me puedes poner una canción más.
1: Dime cuál.
2: La gran señora de los traviesos, porfa.
1: La gran señora.
2: Aquí te seguimos acompañando hasta las 11 de la noche, mi buen cachorro.
1: Órale, pues. Vámonos, de una vez, Mike. A ver, dice.
3: Órale, y seguimos. Papi, vamos a cantar la canción de tu nana. Mi gran señora, dice. Y con mucho cariño para todas ellas. Dice así. Pues seguimos diciendo salud. Saludcita.

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0: Son las 9:34. 19 grados centígrados. 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

0: Pues sí, las 9 de la noche ya con 35 minutos. Oiga, me acabo de encontrar con una nota que me llamó mucho la atención. Y ya saben cómo soy de chismoso y yo quiero platicarla con ustedes. Porque me acordé que... No me caí, no pasa nada. Que hace unos... pues ya unos años, a mediados del 2024, hubo una controversia grandota entre los Tigers of the North, o sea, los Tigres del Norte, y el supergrupo Firme. Porque surgió por supuestas indirectas en la canción Aquí mando yo, de los Tigres del Norte. Una rola que hablaba acerca de, pues, las nuevas generaciones en la música, que si no sé quién, que si no sé cuándo. Y había una frase muy marcadita que decía algo de lo que... se ve muy sólido, por no decir firme. Ah, bueno, así lo entendimos nosotros. Pues pasó, ¿no? La situación que el lanzamiento de Aquí mando yo generó especulaciones con versos como lo que un día estuvo firme se empezó a desboronar, interpretado por el público con una alusión a Grupo Firme. Pues obviamente, después de tanto y tanto tiempo, sí, eso fue en el 2024. Y es que el día de hoy, o sea, ayer pasó esto. Edwin Cass, el vocalista, el señor vocalista del Grupo Firme, empezó a postear algunos videos. De hecho, hay un video muy, muy padre donde está como tras bambalinas al ladito de donde está el escenario de los Tigres del Norte. Y estos señorones están interpretando Agua Salada y Edwin Cass pues lo están grabando y dice, ahí va la rola. Y sí, empiezan a cantar Agua Salada, está con sus amistades, le pega un trago a una botella de agua espirituosa que tiene por ahí al lado y se ve que se la está pasando muy chido. Ya el día de ayer, Edwin Cass, a través de su fanpage, comenta lo siguiente: solo recordar cuando le daba mis cassettes de los Tigres del Norte a los choferes del camión que me llevaban al kinder me hizo detonar un sentimiento que tenía mucho sin sentir. Esa alegría de poder decir lo logré. Gracias por todas las atenciones que me dieron, me la pasé increíble. Gracias, menciona ahí a una persona, y por esa noche tan fregona que me pasé, creo que les quedo debiendo. Entonces, sí, solamente fueron especulaciones, fueron situaciones, pues, que en algún momento la letra de la canción que decidió grabar los Tigres del Norte, pues, hizo que nosotros lo viéramos de esa manera. O sencillamente, pues, fue como la situación de buscar la manera de que se hablara de ellos, de estar vigentes, de estar en el ojo del huracán, y, pues, si sí fue así, lo lograron. No sé si te interesó lo que te acabo de platicar, pero esa fue la nota de la noche y yo ya puedo descansar tranquilo. Oh, por hoy. Sí, no manches, no toco madera. Solo por hoy, porque ya los tengo bien informados. Tengo un audio que dicen de este lado. Buenas noches, ¿y quién se comunica?
1: Dijera aquel, aquí seguimos, cachorro. Aquí
0: ¿Qué onda? ¿Cómo estás, hermano?
1: Oigo que estás diciendo que no llueve allá en Córdoba.
0: No, manito, todavía no.
1: Hay un torrencial aguacero.
0: ¿Cómo?
1: Y aún seguimos con el agua. Está lloviendo aquí en Tehuacán.
0: No manches.
1: Está lloviendo.
0: ¿Cómo crees?
1: Ya que estás complaciendo. Ajá. Así vaya la redundancia. Estás complaciendo las complacencias.
0: Ándale.
1: Oye, ponme una canción de...
0: ¿Cuál quieres?
1: Ya que estamos celebrando el Día de las Madres. Fíjate que yo no tengo mamá.
0: ¿Cómo crees eso?
1: Quisiera que...
0: Un abrazo hasta allá.
1: Si le pudieras poner una canción de Dos Coronas a mi madre.
0: ¡Uy, qué buena rola!
1: Si se puede con los Cadetes de Linares.
0: Claro.
1: Sale
0: que
1: mi buen
0: sí.
1: Cachorro. Seguimos escuchando aquí la mejor 92.1. Cuando son ya las 9:30 p.m. 9:30, aún seguimos dándole a la chamba y aquí andamos escuchando la mejor. ¿Para qué va?
0: Mira, ya no me andes mandando esos mensajes así, carnal, porque donde te oigan mis jefes, me andas quitando la chamba, carnal, hijo, ¿eh? Ah, vas, como que quieres hacer casting para la mejor aquí en Córdoba, ¿ah? No es cierto, carnal, puro cotorreo, ya te la sabes, ya te la sándwich, ahí está, son Dos Coronas para mi madre, son los Cadetes de Linares, vámonos.

Oigan, ¿se acuerdan de esta rolototota? Sí, se llama María Elena. Y esto es para ti, María Elena, que nos escuchas allá. Allá en Tlalixcoya, en Veracruz. Súbele volumen y súbele, porque aquí nomás la mejor. 92.1.

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3: Oigan, se llama últimamente, es Edwin Luna y La Tracalosa.
4: Últimamente.
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0: Son las 10 con 2 minutos. 19 grados centígrados. 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
5: Oigan, desde hace ratito nos solicitaron este tema. Se llama María Teresa y Danilo. Por cierto, quiero saludar a mi buen amigo Cruz, que acaba de pasar por aquí en las instalaciones. Y saludotes para él, para toda la banda. También para todos los camaradas de Cronos. Échenle ganas, papi. Ya son las 10:03. Excelente noche para todos.

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1: Oigan, ya son las 10 con 10 minutos. No sé, dicen que eran las 11 con 11, pero 10 con 10 también es coincidencia. Así que tú pide tu deseo. Mientras tanto, vamos a escuchar esto que se llama La Historia de Tus Manos. Es la banda Carnaval, ¿te acuerdas de ese éxito?

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3: Son las 10:16. 19 grados centígrados. 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
2: A ver, ¿quién le atina? ¿En qué año este señor, sí, Isidro Espinosa Chávez?
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2: El señor Espinosa Paz lanzaba al mercado este tema que se llama... El próximo viernes, ya son las 10:17.
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1: Acabamos de escuchar a Espinoza Paz con un tema buenísimo que se llama El Próximo Viernes. Oigan, y es que ya tiene sus ayeres, ¿eh? El Próximo Viernes. Yo recuerdo que, si no estoy mal, tuvo que haber salido por allá del 2012. Ahorita vamos a investigarlo. El Próximo Viernes, lanzamiento. Y nos dice exclusivamente, a ver, cachorro, ¿qué dice? No manches, El Próximo Viernes es un éxito que tenía, bueno, que es lanzado por Espinoza Paz en el álbum debut de El Cantautor del Pueblo en el 2008. No, bueno, ya tiene sus ayeres esa rola. Sí, con razón. Con razón me gusta tanto, era yo apenas un polluelo. Tenemos mensajitos, dice por acá. Buenas noches. Le puedes mandar saludos a Vale de parte de Xiomara y ponerme una canción, la que sea. Ah, ok. Me encanta eso. Está llegando el momento de despedirme. Ya son las 10 de la noche con 22 minutos. Vamos a escuchar este tema, un tema que me gusta muchísimo. Es un grupo llamado La Fiera de Ojinaga. Tú lo debes de conocer si en algún momento de tu vida lo tuviste que haber escuchado. Aparte de que lo debes de haber puesto en algún reel. Está bien bueno, hombre. Sí, es La Fiera de Ojinaga, se llama No Paras de Hacerme Feliz. Buenas noches.

0: la mejor 92.1 con el cachorro. Ya vuelvo. Ahí regresamos.
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1: Son las 10 con 31 minutos. 19 grados centígrados. 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
0: Excelentísima noche para todos, gracias. Ya me voy a empezar a despedir porque luego tardo mucho. Sí, señoras y señores, hoy ya son las 10 de la noche, 32 minutos. Excelente noche para cada uno de ustedes que me ha acompañado durante uno, dos o durante más horas del día. Me han permitido estar en su hogar, ser su copiloto, ser su acompañante tal vez en el turno. Saludo muy especial para todos los guardias de seguridad que de repente, pues, los fines de semana les toca quedarse solitos. Y tal vez su compañero solamente es un locutor de radio. Una persona que está intentando hacer y transmitir cosas buenas a través de la frecuencia FM. Así que yo lo único que te puedo decir es mil gracias por haber disfrutado de esta bonita tarde, de este día con tu servidor Jonathan Torres. Muchísimas gracias en verdad por haberme dejado estar con ustedes. Pero sí, todavía no me voy, todavía tengo un ratito que platicar, que darte música. Y si quieres algún tema, todavía tenemos tiempo, Mándame mensaje, ¿a dónde? Al 271, sí, así tal cual, 271-316-1249. Sí, 271-316-1249, para que yo pueda complacerte con algún tema que quieres escuchar. La cuna del guapango no deja de gozar. Siendo exactamente ya las 10 de la noche con 33 minutos. Dice por acá, gracias, escuché mi saludo, ¿no, hombre? Gracias a ustedes por estar en sintonía de La Mejor 92.1. Mientras tanto, te voy a dejar con música para bailar. Se llama Lágrimas de Escarcha y es la versión, sí, es la versión de Cañaveral con Kalimba, venga. Me gusta esta versión. Está buena, está bailable, está cotorreable como para el fin de semana, ¿eh? ¡Súbele volumen! Ahorita vuelvo.

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1: Pues ahí está, ya las 10 de la noche con 38 minutos, 10 con 38. Excelente noche para todos. Nuevamente reitero el saludo para todas las mamás, para todas las mamitas que ya les están festejando hoy en casita, que pues a lo mejor ya salieron a comer, que ya salieron a cenar. Pues sí, ¿no? Se vale porque tal vez mañana pues ya hay algún compromiso, hay que trabajar. Recordemos que también, ¿no? Pues tenemos a la mamá suegra a veces. Y también hay que partirnos en dos para poder atender allá y acá. Sobre todo es pasarla bien con mamá, pasarla bien con los seres queridos y estar en verdad súper, súper mega guau con ellos. Por cierto, quiero mandar un saludo a Junior González y el buen muñeco Junior, que dice que anda escuchando la sintonía 92.1 y que si le podíamos dedicar una rola. Te voy a poner una que te gusta mucho, amigo. Se llama La Modelo y es Junior Clan, ¿vale? Te voy a mandar ese tema para que lo disfrutes. Y ahí estamos al pendientazo. Saludos para toda la banda de La Patrona, para el Taxitoche, para toda la familia Onecor, para todos los amigos ingenieros de navegación terrestre que hacen la movilidad de toda y cada una de las zonas. Al igual allá en Tehuacán, mi carnal que dice que todavía andaba chambeando y que estaba lloviendo. Pues gracias por estar en frecuencia, por estar al tanto de esta tu casa, la mejor 92.1 en Córdoba, Veracruz y para todo el mundo. Nosotros ya casi nos vamos, el potrillo. ¿Cómo estamos, potro? La gente brincando al ritmo del tribo. Saludos también, mi carnal, la terminación 5697. Martín Morales, saludos. Todavía me da chance de poner algunas rolas, ¿eh? Todavía tengo... Sí, tenemos todavía 20 minutos y ya nos vamos. Órale, mi potro, estás en la tienda, qué chido. Oye, no ha llovido para allá porque por acá nada más relámpago y relámpago, pero nomás el agua no cae. ¡Vámonos con este tema! Se llama La Modelo, es Junior Clan. Vamos a bailar, a disfrutar. ¿Y cómo se goza? A ver, a ver, a ver, a ver. ¿Cómo se goza? Pero desde arriba, Junior, por favor.

0: Ok, pues ahí quedó el tema para el buen muñeco allá en la patrona. Vientos, papá. Saludos, Jonathan. Aquí estamos en sintonía de la mejor 92.1. Gracias por tu compañía. Una rolita de Rigo Tobar, porfa. Gracias, excelente noche. No me dices cuál rola, ni cómo te llaman, ni dónde me escuchas. No sean malos, díganme quiénes son. Buenas noches, cachorro. ¿Me puedes poner la de Ese No Es Mejor Que Yo de Junior Clan o la de Servito de Champagne? Buenas noches, 1028, el buen Monroy. Ya casi cerramos, dice el buen Potrillo. Yo sí, ya también, ya casi cierro el changarro. Hoy a las 11, vámonos. O sea, hace que en 15 minutos. Tengo aquí un corte y regresando voy a empezar a despedirme, a hacer el ritual de ya me voy. Ojalá y no me moje en mi camino. Y sobre todo, a complacer con los temas que me acaban de solicitar. Volvemos, es un corte rapidísimo. No se me vayan a ir, por favorcito.
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1: Son las 10:47. 19 grados centígrados. Decirlo cualquiera. 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

0: ¿Pero con quién?
1: Con Junior.
0: Clan. Oigan, saludotes para toda la banda de La Patrona nuevamente. Ya se reportan los muñecos. Para la Marta, para el muñeco y para el muñeco Junior. Venga.

0: Señoras y señores, muchísimas gracias. Excelente noche para todos. Que la pasen increíble disfrutando de este 10 de mayo, Día de las Madres. Y en verdad, muchísimas gracias por haberme dejado estar en compañía de ustedes, de su familia y de todo el mundo. La gente brincando al ritmo del... La mejor informa. Cruz Azul 1, Atlas 0. Eso va ganando la máquina del Cruz Azul. Gracias por la rola, excelente noche, buen descanso. Gracias a ti, hermanito. La terminación 7714, excelente noche para todos y cada uno de ustedes que estuvieron acompañándonos. Ya casi es domingo, ya casi es 10 de mayo, así que abrácenla si la tienen. Disfrútenlo, quien no, pues hay que ir a visitarlos también, hay que llevarle aunque sea unas flores o algo y disfrutemos a nuestros seres queridos, a todos y cada uno, ¿sale? Se van a quedar con música, yo soy Jonathan Torres, me dicen el cachorro y primeramente el de ahí arriba, nos escuchamos el día lunes. A las 6 de la tarde, mañana van a estar en compañía de... La Barbie, sí. Mañana va a estar Ingrid Salazar aquí con ustedes. Con mucha música, mucho ambiente, mucho cotorreo. Mañana. La gente gritando para de bailar. Mañana nos escuchamos todos a través de la mejor. Excelente noche. Yo ya me voy a descansar. Hasta mañana. Pásenla bonito.
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0: 19 grados centígrados. 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
2: Son las 11 con 47 minutos. 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
2: El cepillo dental eléctrico puede ser un aliado para tu higiene bucal. Por eso, el Laboratorio Nacional de Protección al Consumidor analizó 10 modelos distintos. Quédate y conoce el estudio de calidad.
3: ¿Estás pensando en vivir en pareja? Antes de tomar la decisión, es importante generar acuerdos. Hoy en Cuida tu Dinero, te contamos cómo construir acuerdos financieros en pareja.
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2: El cepillo dental eléctrico es un dispositivo diseñado para realizar movimientos automáticos, rotatorios, oscilantes o sónicos que facilitan la eliminación de los residuos alimenticios y placa bacteriana. Cumple la misma función que un cepillo manual, pero su asistencia mecánica facilita el proceso de cepillado. Su uso constante ayuda a prevenir enfermedades como caries, sensibilidad dental, halitosis, entre otras. Sin embargo, su eficacia también depende de una técnica correcta y del tiempo de cepillado.
3: Están compuestas por un mango que contiene el motor, la batería y los controles de funcionamiento, así como un cabezal con cerdas perpendiculares que facilita la limpieza de zonas de difícil acceso. Algunos modelos cuentan con sensores, temporizadores e indicadores luminosos. Existen distintos tipos de cabezal. Los rotatorios, de forma redonda, giran sobre su propio eje y suelen recomendarse a quienes usan un cepillo eléctrico por primera vez. Los sónicos funcionan mediante vibraciones de alta frecuencia y son adecuados para personas con encías sensibles, implantes y ortodoncia. También existen cabezales infantiles, de menor tamaño y con cerdas más suaves.
2: En cuanto a su alimentación, algunos modelos cuentan con batería recargable integrada, mientras que otros funcionan con pilas intercambiables tipo AA. Ante la amplia oferta disponible en el mercado, el Laboratorio Nacional de Protección al Consumidor analizó 10 cepillos dentales eléctricos, 4 para niñas y niños y 6 para personas adultas. El estudio verificó que la información comercial fuera correcta y que los productos incluyeran instructivo y garantía en español. También se revisaron los acabados, el desgaste de las cerdas tras un uso simulado de 3 meses, la duración de la batería, la retención del cabezal y la temperatura alcanzada durante su uso.
3: ¿Cuáles fueron los resultados? Todos los modelos evaluados presentaron un funcionamiento seguro, ya que sus niveles de calentamiento se encuentran dentro de los límites permitidos, además de calificar excelente en la prueba de acabados. Los modelos que mostraron una excelente retención del cabezal fueron 2 de la marca Oral-B para adultos y 2 modelos infantiles, Oral-B Disney Pixar Cars y Philips Colgate.
2: Los cepillos con menor número de ciclos de cepillado fueron 2 modelos de Oral-B, uno infantil de Marvel Spider-Man y otro para adultos. Sin embargo, ambos cuentan con sistemas de carga rápida. Estos 5 modelos sobresalieron por los ciclos de cepillados que ofrecen con una carga de batería. Los modelos que calificaron excelente en la prueba para medir si sus cerdas se desprenden fueron 2 de la marca Oral-B y 3 de Philips Colgate.
3: Para aprovechar mejor tu cepillo dental eléctrico, toma en cuenta estas recomendaciones. Consulta con tu dentista el tipo de cerdas más adecuado para tu salud bucal. Cambia el cabezal cada 3 meses o antes si notas desgaste, deformación o tuviste alguna enfermedad respiratoria. Enjuaga y seca tu cepillo después de usarlo para evitar que se formen microorganismos que puedan afectar tu salud bucal. Lávate los dientes después de cada comida y sigue una técnica de cepillado adecuada para evitar los residuos.
2: Antes de comprar un cepillo dental eléctrico, considera lo siguiente. Adquiérelos en establecimientos formales. Esto garantiza que el producto haya tenido un manejo higiénico para su venta al público. Considera el costo de los cepillos eléctricos, así como de sus cabezales de repuesto. Compra un paquete de cabezales de repuesto y cámbialo cada 3 meses o antes. Revisa sus características y asegúrate que el cepillo que vayas a adquirir se adecúe a tus necesidades específicas.
3: No olvides que los cepillos dentales eléctricos no deben tirarse a la basura común, sino desecharse por partes. El cabezal debe tirarse en la basura inorgánica no reciclable y el cuerpo del cepillo llevarse a un centro de acopio de residuos eléctricos.
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4: Revista del consumidor.
3: Si tienes pensado vivir en pareja, toma en cuenta que hacerlo también implica coordinar metas y tomar decisiones económicas en conjunto. Antes de contratar cualquier servicio o asumir un compromiso financiero, es fundamental hablar con honestidad sobre la situación personal de cada uno. Realizar un análisis financiero previo ayuda a evitar confusiones, malos entendidos y conflictos a futuro.
2: Algunas preguntas que pueden ayudarte a evaluar tu situación individual son: ¿cuál es mi ingreso mensual? ¿Qué deudas tengo que liquidar? ¿Cuáles son mis gastos fijos como rentas, servicios o suscripciones? ¿Qué metas personales no estoy dispuesto o dispuesta a negociar? Una vez que reflexiones y tengas claras tus respuestas, es momento de conversar con tu pareja y alinear expectativas. Estas preguntas pueden ayudarles a generar acuerdos de forma responsable y consciente. ¿Qué gastos compartiremos a partir de ahora? ¿Qué metas queremos lograr juntos? ¿Como comprar una casa, un coche, viajar o crear un fondo de ahorro? ¿Cómo vamos a dividir los gastos? ¿Qué compras requieren aviso o acuerdo previo?
3: Establecer acuerdos claros previene conflictos y evita la llamada infidelidad financiera, que ocurre cuando alguien oculta deudas, gasta sin avisar o utiliza recursos comunes sin consultarlo. En muchos casos, esto sucede por miedo, vergüenza o falta de comunicación. Pero con el tiempo, el silencio debilita la confianza y puede generar malentendidos.
2: Existen diversas herramientas financieras que pueden facilitar la vida en común. Pero antes de elegir cualquiera, es importante hacer una pausa y preguntarse con sinceridad si ambos desean participar y bajo qué condiciones. Por ejemplo, en el caso de las cuentas de ahorro mancomunadas, antes de contratarlas conviene preguntarse: ¿tenemos metas claras y compartidas? ¿Ambos podemos aportar de forma constante? Si la respuesta es sí, estas cuentas pueden ser útiles para proyectos conjuntos como vacaciones, fondos de emergencia o gastos del hogar.
3: Existen dos modalidades: la cuenta mancomunada, en la que ambos deben autorizar cada movimiento, y la solidaria, en la que cualquiera puede disponer de dinero con mayor libertad. Elijan la que mejor se ajuste a sus necesidades y lleven un registro claro de cuánto aporta cada quien y en qué se utiliza el dinero.
2: Otra opción es el crédito hipotecario mancomunado, que puede permitirles acceder a un monto mayor para construir patrimonio. Sin embargo, es indispensable evaluar si cuentan con ingresos estables y suficientes a largo plazo, así como revisar cuidadosamente tasas de interés, seguros obligatorios, plazos, penalizaciones y cláusulas de rescisión.
3: En el caso de las tarjetas de crédito con responsabilidad compartida, pueden facilitar la administración de los gastos del hogar, pero es importante recordar que el titular de la cuenta es el único responsable legal del pago total ante la institución financiera. Si están considerando contratar un seguro de vida o de gastos médicos mayores, definan quién será el beneficiario y cómo se pagará.
2: Para dar seguimiento a sus compromisos, es recomendable fijar metas en común a corto plazo. Elaboren un plan sencillo donde se establezca cuánto aporta cada persona y con qué objetivo. Tener objetivos compartidos y un plan de acción claro no solo mejora las finanzas, también fortalece el vínculo en pareja.
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0: las piezas perras. Ya me antojó un bote. Vamos por ahí.
1: ¿Cuál?
0: Seguimos, nos van a hacer el favor de echarnos una canción que nos comentó aquí don Javier. Una canción que yo le tengo mucho respeto y mucho cariño.
1: Gracias.
0: Y yo sé que todo su público también. Dice.

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0: Gracias, chicos. Son lo máximo, gracias.
1: Son lo máximo.
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Buenos días, alegría. Ya a las 8 de la mañana con 10 minutos. Quédate conmigo porque yo te acompaño hasta las 3 de la tarde. Claro que sí. Aquí tu amiga la Barbie Salazar. Conéctate conmigo al WhatsAppero 271-316-1249. Y te espero conmigo aquí nomás.

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6: 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Son las 8:34. 23 grados centígrados. 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
1: A tu salud, amiga.
2: Salud por ti y por mí.

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0: 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Son las 9:34. 23 grados centígrados.
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0: amigos, con ustedes transmitiendo en un lugar muy especial en este 10 de mayo. Gracias por estarnos acompañando a través de las diferentes frecuencias que pues conforman Red de Comunicaciones de las Altas Montañas. Estamos en Finca Landariego, estamos celebrando a las mamás y estamos iniciando este súper evento con ustedes, transmitiendo para ti especialmente.
1: Hola amigos, estamos completamente en vivo a través de redes sociales, en Facebook, en Exa Córdoba, para que vayan y estén pendientes de este en vivo, porque como lo dijo mi compañera Meli, estamos súper contentas de encontrarnos en este día, y no es cualquier día, es Día de las Madres y lo estamos celebrando en grande aquí con nuestros amigos en Finca Andariego.
2: Así es, también estamos de acuerdo en las frecuencias de Radio Comunicaciones de las Altas Montañas y por supuesto en la mejor 92.1 FM, así que muchas gracias por acompañarnos. Vamos a darnos un tour para ver qué nos depara el día de hoy en el Día de las Madres aquí en Finca Landariego.
0: Así es, el día de hoy va a haber cosas muy especiales, al parecer el día de hoy tendremos un menú padrísimo, ¿verdad?
1: Qué podrá,
0: delicioso, que ya se nos está antojando el claro. día de hoy, así que vamos a invitar a todas las mamás y a los hijos de las mamás para que vengan aquí, los apapachen o las apapachen, y obviamente Finca Landariego, bueno, pues ya tiene todo listo para ustedes.
1: No. Ok, y aquí nuevamente pues queremos decirle hola a nuestro amigo que entrevistamos la vez pasada. Nuestro amigo, se me fue tu nombre, ¿nos puedes recordar tu nombre?
3: Fidel Hernández.
1: Fidel Hernández, oye, ¿cómo te sientes el día de hoy? Porque pues Finca Andariego abrió las puertas y hoy es el Día de la Madre y obviamente todas las familias van a venir a celebrar a su mami, a degustar de los ricos alimentos que habrá el día de hoy. ¿Qué nos cuentas sobre eso?
3: Pues mira, antes que nada, pues felicitar a mi mamá, a mi abuelita, les mando un fuerte abrazo, un besote, todavía no han llegado, pero espero que lleguen más al ratito. Y pues sí, hoy estamos invitando a todas las mamás, a todos los hijos, a los esposos, que las traigan para acá, que vengan a disfrutar de esta vista, que hagan un recorrido aquí hasta el río y que coman aquí con nosotros, estaría súper bien.
1: Oye, sí, porque como la vez pasada, todavía no conoces aquí, Meli, ¿verdad?
0: Yo vengo para que me den un tour guiado.
1: Tú tampoco.
2: Yo vine porque vi el menú, la verdad yo siento que se va a poner buenísimo, la mera verdad, ¿eh? A ver, cuéntanos un poco cómo va a andar aquí la cosa en Finca Andariego.
3: Pues mira, ahorita ya va a empezar la música en vivo, vamos a tener aquí a dos buenos cantantes que nos van a estar amenizando todo un rato, unas 3 horas por acá. Entonces, pues vénganse, anímense y vengan a disfrutar Finca Andariego.
0: Así es, yo ya ando viendo aquí, ya me pasaron el menú. Va a ver, parece que frijolitos charros.
1: Frijoles charros, qué rico, pozole.
0: Y también michotes de pollo, bueno, una
1: oye,
0: cosa
1: qué rico,
0: deliciosa.
1: Suena muy rico.
0: No preparen las mamás de comer.
1: Hoy no, de hecho, hoy no tienen por qué preparar a las mamás porque hoy es su día. Tienen que ser consentidas por el esposo, por la familia. Así que vengan para Finca Andariego. Les recordamos exactamente la ubicación.
3: Claro, es Camino Capichapan, Barranca San Miguel, ¿vale? También que se me estaba yendo a informarles que también tenemos hoy la visita de Beauty Love, que va a estar con nosotros para ofrecer paquetes y ofrecer sus servicios para que las mamás se consientan un poco, les regalen alguna gift card para algún tratamiento. Por aquí los va a atender Liliana Hernández.
1: Ok.
0: Muy bien, pues nosotros entonces invitamos a todas las mamás que nos están escuchando y por supuesto si no has preparado un regalo para mamá, tú así mira como muy sorpresivamente tú dile, mira, la verdad es que te quería llevar a Finca Landariego, ahí vas a comer delicioso y además te van a apapachar en grande, así que ya la dirección ya la tienes, si no sabes dónde está ubicado, trasládese para acá para que podamos disfrutar y celebrar a las mamis todos juntos.
2: Así es, véngase con nosotros para acá a Finca Andariego porque les prometo que va a estar bien bueno. 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
1: 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Recordemos también que Finca Andariego es buffet terraza y también se puede utilizar para otras ocasiones, ¿no? Por ahí nos comentabas la vez pasada.
3: Sí, claro, mira, vamos a manejar el buffet la mayoría de los domingos y en ocasiones especiales como esta, días especiales, vamos a tener un menú especial para estos días, ¿vale? Los demás podemos adquirir el buffet. 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
0: Bueno, y si las mamás están en este momento a lo mejor checando igual y las redes sociales, están escuchándonos a través de las tres emisoras de radiocomunicaciones de las altas montañas, por ejemplo, ¿qué es lo que les está dando de diferente a lo mejor otros lugares ecoturísticos Finca Landariego?
3: Pues mira, nosotros queremos integrar a la familia, que vengan a la naturaleza, que conozcan. La verdad es que el lugar está muy bonito, estamos sobre la barranca San Miguel, estamos como en desniveles, llegamos hasta el río, la verdad está bonito. Poco a poco vamos a ir metiendo más actividades. Okay. Por ejemplo, algunos fines va a haber algunas clases de yoga, de algunos otros ejercicios, y vamos a también a tener dinámicas para los niños más adelante, como pintura en cerámica, algunas otras clases para niños. Más que nada ahorita también en temporada de vacaciones, ¿sale? Para que también vengan a vernos más días.
0: Perfecto, y además el clima el día de hoy nos sonrió maravillosamente.
1: Está perfecto, ideal, ideal la verdad.
0: Vengan a agarrar un poquito de color. Justo estaba yo diciéndole a las chicas, ya el color de oficina se va a ir el día de hoy.
1: Ay,
0: con esta
1: sí,
0: soleada.
1: Ya te hacía falta solecito, tantito.
0: Ya me trajeron por eso a pasear sin calendariego.
1: Oye, pues está súper bonito. Ahorita van a conocer ustedes. Yo la vez pasada ya vine, pero está muy padre porque, como tú lo mencionabas, Meli, hay como para hacer de todo, ¿no? Para venir con tu familia, con los niños. De hecho, si conoces la parte de abajo, bajas unas escaleras por ahí, hay una zona donde hay inflables incluso para niños, ¿no? Y obviamente, ya si quieres ir más para allá, conoces el río. Entonces, es increíble que conozcas. Próximamente ya nos contaron que van a meter como otro tipo de actividades, como ya más para de ejercicio. Digo, no ha sido un super ejercicio pesado, pero precisamente son ejercicios que son para venir a este tipo de lugares y sentirte como relajado, como en naturaleza. Entonces, tienes que conocer Finca Andariego.
0: Oye, y algo bien importante, las mamás siempre están preocupadas por los niños. Y luego dices, no, pero es que qué tal que no haya algo especial para que coman ellos también, ¿no? Porque obviamente también dentro del menú hay de repente cosas deliciosas para los niños también. Bueno, ¿también van a tener ustedes algo especial el día de hoy para los niños?
3: Hay un menú especial para niños, diferente a la comida para adultos, uh-huh, para que también ellos puedan comer y disfrutar esa parte. Les digo, les comento que va a haber más actividades. Cada semana vamos a estar publicando qué actividades para el fin de semana vamos a tener. Las vamos a ir cambiando para que no sea lo mismo todo el tiempo y sea algo más dinámico.
2: Pues ahí está. Así es. Perdón, excelente. Mira, yo no conozco, te voy a decir la verdad. Yo acabo de llegar hoy y yo vengo muy emocionada, así que yo invito a toda la gente que nos está viendo a través de nuestras tres estaciones que se vengan para acá con nosotros a Finca Landariego, porque les aseguro que se va a poner buenísimo. Mira, bebé, yo ni he entrado, pero yo estoy segura. A mí me contaron la vez pasada que los piecitos los pueden meter en el río, que todo que ver. Así que vénganse para acá con nosotros, les aseguro que se va a poner buenísimo. Si todavía no tienes un lugar a dónde llevar a tu mamá, definitivamente Finca Landariego es el lugar para ti. Vente, es temprano, aquí andamos todos. Mira, ya se llenó el estacionamiento, te aseguro que va a estar buenísimo.
0: Por supuesto, y aquí vamos a estar obviamente las tres locutoras de radiocomunicaciones de las altas montañas, Ingrid Salazar, Grace Durán y Meli Morales, que vamos a estar aquí también recibiéndote, conviviendo contigo y anfitrión de Finca Landariego, porque igual y hasta nos tomamos fotito al rato, ¿verdad?
1: Ándale.
0: En el río, con los piecitos adentro. Ah, no.
1: Puede ser.
0: Pues sí, en una de esas a lo mejor sí nos animamos.
2: Así es, muchísimas gracias amigos, sigan con nosotros, no se vayan porque ahorita vamos a seguir haciendo otro vlogcito para que vean todo lo que nos espera aquí en Finca Landariego. Muchas gracias, nos vamos a un corte y ahorita regresamos.

0: estamos de regreso completamente al aire a través de las tres estaciones, Globo, Exa y La Mejor, y por supuesto a través de redes sociales en Facebook como Exa Córdoba. Aquí continuamos en Finca Andarivo, súper contentos, ya estuvimos platicando aquí con nuestro amigo Fidel. Les contábamos la vez pasada que normalmente, si vienes un domingo, vas a encontrar dos buffets. Uno de adulto y uno infantil. El de adulto tiene un costo de 199 pesos y el infantil tiene un costo de 120 pesos. Obviamente hoy es un día especial y por eso tenemos como que otro tipo de menú.
1: Sí, claro, así que todos los domingos, la mayoría de domingos va a ser buffet de adultos, buffet de niños, y en 10 ocasiones especiales, hoy día de la madre, día del padre, para fiestas patrias y así, o sea, ocasiones especiales, tendremos algunos menús diferentes que publicaremos semanas antes para que ustedes vayan viendo qué vamos a dar.
2: Yo creo que algo también bien importante de mencionar es pues lo de las mascotas también, porque hoy que es 10 de mayo, también hay mamás que tienen perrijos. Mamás perrunas. Entonces, bueno, ¿pueden traer a su mascota el día de hoy también? ¿Sí?
3: Claro que sí.
1: Ok. Bienvenidos.
2: Ok. Y en perritos. Este caso, yo creo que mencionarle a la gente, pues, obviamente que ustedes tienen un costo, el acceso también a la mascota.
1: Sí tiene un costo, y ese mismo costo incluye una botella de agua por si no traen, un platito para que les sirvan el agua, y unas bolsitas, ¿vale?
2: Sí, exactamente, para que ustedes, bueno, puedan traer a su mascota y estar bien tranquilos, pasársela bien. Un lugar pet friendly es como que muy lo de hoy, ¿no? Para que
0: claro.
2: Nosotros podamos llevar a nuestra mascota y pasárnosla fenomenal, porque también son parte de la familia.
0: Así es, y no nada más eso, aparte te quiero platicar que el día de hoy van a venir con nosotros un spa sorpresita que tú tienes que venir para saberlo, pero va a haber laminación de pestañas, laminación de cejas, que te piten las cejitas y todo que ver, bebé, tienes que venir porque se va a poner buenísimo, así que si tú quieres consentir a tu mamá el día de hoy y no nada más quieres llevarla a comer, puedes traer a tu mascota, puedes traerla a que haga un spa y puedes traerla a que coma todo en uno, ¿sí o no?
1: Claro que sí, todo eso, hoy tenemos con nosotros a The Beauty Love, entonces va a estar ofreciendo esos servicios faciales, lo de laminado de cejas y algunas otras dos cositas que ahorita no me recuerdo, pero ahorita invitamos a Lili para que les platique un poquito más y va a estar dando servicios acá, y igual para agendar con ellas en la semana para arreglarle a la mamá, también lo pueden hacer.
2: Me parece muy bien. De esta manera nosotros, bueno, obviamente te invitamos a ti que nos estás escuchando y que nos estás viendo a través de redes sociales para que no dejes pasar la oportunidad. Es un gran regalo también poder pasarla en familia, con mamá, con la tía, con la madrina. Obviamente nosotros hablamos de manera general de la mamá, pero también las abuelitas, bueno, obviamente hay que sacarlas a que vengan a celebrar, a que convivan, a que en un lugar pues totalmente natural. Fidel, cuéntame, ¿hay un horario normalmente de Finca Landariego para abrir las puertas? ¿A partir de a qué hora? ¿Otros accesos, claro, obviamente, que quieras comentar?
1: Sí, claro, mira, abrimos los domingos, por el momento, de 8 a 4 de la tarde. De 8 a 2 de la tarde estamos ofreciendo el servicio de comida. Y de 2 a 4 les damos el tiempo para que ustedes pasen a ver todas las instalaciones, lleguen hasta el río, tomen sus fotos, las puedan subir en redes, nos etiqueten en todas las redes. Estamos como Finca Andariego.
0: Así es, muy bonito. La verdad es que, aparte, mira, te voy a contar que yo no sé, pero a mí me dijeron que hay un caminito como para llegar al río, que puedes meter los piecitos y todo que ver. Cuéntanos un poquito al respecto.
1: Sí, claro. Te digo, estamos aquí en la Barranca de San Miguel. La verdad es un lugar precioso, lleno de naturaleza. Entonces, está adecuado. Son por niveles, o sea, hay desniveles. Entonces, bajas, son 2-3 desniveles para llegar hasta el jardín. Y del jardín sigue el recorrido hasta llegar al río, un panorama, la verdad, precioso. De verdad, espero que bajen, lo disfruten y se tomen sus fotos, ¿vale?
0: Así es, amigos, a todos los que nos están escuchando, que nos están viendo en este momento, aún estás muy a tiempo, es temprano, ven con tu familia, como lo comentaba nuestra compañera Meli, es en general para la tía, para todos que tengas a tu alrededor, que sean mamis y que es un día especial para ellas, pues vente con ellas, con la familia, es pet friendly, entonces puedes aprovechar este lugar al máximo. Igual tienes que venir con tiempo, como lo mencionaba nuestro amigo Fidel, o sea, vente con tiempo para que obviamente conozcas el lugar también, obviamente comas delicioso, desayunes delicioso y además conozcas pues todo lo que te ofrece Finca Andariego. Está súper padre, te seguimos invitando, tienes que venir ahora mismo.
2: Bueno, yo quería comentar también, por ejemplo, Fidel, ahora que nos dices que como es un evento especial, tienen comida a la carta. tú que conoces la carta, cuéntame, ¿qué me recomendarías el día de hoy? Hace cuenta que yo vengo con mi familia y te digo, a ver, Fidel, ¿qué me recomiendas que pida hoy?
1: Pues mira, la verdad es que el pozole, la verdad, está delicioso, entonces yo creo que empezaríamos con el pozole y ya de fuerte, pues, sí, claro. También hay frijolitos charros y ya podemos pedir de fuerte, el michiote también está muy bueno. Pero vengan, también tenemos la barra de café, hay americano, hay latte, cappuccino, hay va a haber frappé, crepas, hay brownie, galletas. Wow. La verdad es que hay bastantes cosas. Vengan a disfrutar algo de un pedacito de Finca Andariego.
2: Oye, y en redes sociales, ellos van a poder estar checando, decías, todos los eventos que van a estar teniendo y todas las cosas especiales.
1: Sí.
2: Para que puedan entrar a las redes. ¿Cómo entran a las redes?
1: Mira, nos buscan como @FincaAndariego. Es cuenta verificada, entonces para que lo revisen. Y ahí vamos a estar publicando semana con semana. Normalmente les vuelvo a comentar, va a haber buffet semana con semana, días especiales. Les vamos a estar variando para que tengan algún menú especial, para que también disfruten algo diferente. Y también las actividades cambian. Entonces, domingo a domingo vamos a tener actividades de diferentes para niños, tanto como para adultos. Entonces, todo eso se va a publicar en redes. Como lunes o martes, para que ya vayan sabiendo qué va a haber el siguiente fin de semana, el domingo.
2: Oye, lo que estoy oyendo de fondo, ya tenemos ahí a donde quiera, ya tenemos ahí yo ya que casi quiero ir a cantar karaoke hoy. Oye, va a haber música, ¿no?
1: ¿Sí? Mira, de hecho, vamos a tener música en vivo todos los domingos, en especial en las ocasiones especiales siempre va a haber. Entonces, pueden venir a disfrutarlo, la verdad es que cantan padrísimo. Y también si ustedes tienen ahí en la familia alguien que cante y le guste cantar y echarse un palomazo, como dicen, entonces también puede pasar y le programamos la canción y pueden cantar también para...
0: Yeah. Oye, está súper padre porque justamente cuando vamos a algún lugar a desayunar, a comer o a cenar, siempre buscamos como que esté un ambiente bonito, ¿no? Algo tranquilo, que te dé paz. Y justamente aquí en Finca Andariego encuentras todo. Naturaleza, si tú eres de esas personas que te encanta ir a comer a los lugares donde hay como mucha naturaleza, esto es lo ideal. Si te gusta como que estar en un lugar donde no está como que todo callado, ¿no? Como que escuchas las voces de todas las personas. Yo soy de esas personas que no soy tan fan de eso porque me aturdo un poquito. Pero si escucho música, si escucho música está muy padre porque me siento como en paz y en tranquilidad, pues obviamente conviviendo con toda la familia. Y aquí más actividades que vas a encontrar, entonces está súper padre, tienes que venir, te seguimos invitando, estás muy a tiempo, no sé a qué hora sale en este momento, pero estoy segura que todavía te da tiempo venirte de tu casa con tu familia a celebrar a tu mamá en este 10 de mayo.
2: Así es, son las 10:27 de la mañana, mira, todavía tienes muchísimo tiempo para que te vengas para acá con nosotros, va a estar buenísimo, o sea, nada más imagínate que no nada más vas a venir a comer, vas a venir a disfrutar de un paisaje impresionante, además de eso, un spa para ti con muchísimas sorpresas, así que, mira, nosotros te invitamos a través de las tres frecuencias de donde nos acompañas de Radio Comunicaciones de las Altas Montañas, Globo, La Mejor y EXA, véngase para acá con nosotros, se va a poner buenísimo, pero... Espérame tantito, nos vamos a un corte comercial y regresamos, por supuesto, para irnos allá abajito a ver qué nos depara el destino allá, ¿no? En Finca Andariego. Sigue con nosotros Radio Comunicaciones de las Altas Montañas celebrando a las mamis desde Finca Andariego.
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0: totalmente en vivo aquí en Finca El Andariego. La verdad es que acompáñennos porque miren nada más, ya nos venimos para acá abajo a la cabaña. Y yo les quiero contar que está buenísimo, aparte del clima, no hombre, aquí no te pega ni el calor porque mira qué rico está la naturaleza de este lado y yo te tengo muchas sorpresas porque además está nuestra amiga de The Beer Love.
1: Así es, ella es Lili Hernández y obviamente pues nos va a platicar el día de hoy todo lo que tiene preparado para las mamás, que bueno, obviamente hay cosas muy especializadas para verse más guapas, así que le vamos a dar la bienvenida, me voy a pasar para allá. Voy. Hola Lili, ¿cómo estás?
2: Hola a todas las mamás, feliz día. 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
0: Así es, la entrada a Coapichapa en la Barranca de San Miguel. Aquí, mira, ya esto me lo estoy aprendiendo, ya casi voy a ser guía de turistas. Me voy a parar ahí en la entrada de la...
3: A traernos a Finca Andariego.
1: Sí, tú muy bien, Meli. Muchas gracias. Estamos aquí, camino a Coapichapa, en la Barranca de San Miguel. Cerquita del corazón, todo el mundo conoce el corazón por acá, entonces...

Estamos súper cerquita. Búsquenos en redes, ahí pueden ver el link que los manda directamente con la dirección. Y nos manda al GPS y directamente para que no se me pierdan, ¿vale? Tenemos aquí el música irreverente. Búsquenos en redes, ahí pueden ver el link que los manda directamente con la dirección y nos manda al GPS y directamente para que no se me pierdan, ¿vale? Tenemos aquí el música irreverente.

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Ya son las 11 de la mañana con 29 minutos. Estamos de regreso aquí en la cabina de la mejor 92.1. Yo soy tu amiga la Barbie Salazar y recuerda que hoy te voy a acompañar hasta las 4 de la tarde. Así que quédate conmigo aquí a través de la mejor 92.1 y únete conmigo a la conversación en el WhatsApp. Pero 271-316-1249, por ahí me puedes mandar tu mensaje. Aquí te veo, yo te dejo con esta canción. Me regalé contigo de la Sonora Tropicana, aquí nomás.

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Son las 11:34. 26 grados centígrados.

Ya a las 11 de la mañana con 56 minutos, claro que sí. Repórtate conmigo aquí al WhatsApp, pero recuerda 271-316-1249 que yo te voy a acompañar hasta las meritas 4 de la tarde. Así que no te vayas, quédate conmigo aquí otra vez en la mejor 92.1. Pero yo, mi amigo Texitoche, le dejo esta rolita de Alfredo y sus teclados Matando Tábanos, aquí nomás.

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0: Son las 12 con 3 minutos. 26 grados centígrados.

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1: Vámonos con esta rolita y estos saludos especiales. Claro que sí, porque mi amiga Rosario el día de hoy me acaba de llamar para decirme, yo necesito que le mandes un saludo a las mujeres de mi vida, claro que sí. Así que en este momento, siendo las 12 de la mañana con 21 minutos, le quiero mandar un saludo y una felicitación, un beso, un abrazo enorme a la señora Silvia Muñoz Pulido, a su abuelita Josefa Pulido Fuentes y claro que sí, a la abuelita que la cuida desde el cielo, ¿cómo no? Y que está bien orgullosa de ti, tu abuelita Rosario, porque mira, hasta el nombre te pusieron preciosa. Te mandamos un abrazo, un beso a las tres hermosas y a todas las mujeres en tu familia. Gracias por comunicarse con nosotros aquí a La Mejor 92.1. Recuerden que ustedes pueden mandar sus saludos al 271-316-1249 y nos vamos con esta rolita de Junior Clan, señora, a través de La Mejor 92.1, aquí nomás.

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0: 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Son las 12 con 34 minutos. 26 grados centígrados. 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
1: Tengo dos invitados muy especiales. Estos vienen de más lejos. Uno de ellos es mi paisano. El otro es puertorriqueño. Son gente muy querida y muy premiada además. Recibamos, pero con un aplauso muy, muy fuerte, al grupo Bacilos.

0: Margarita, muchas, muchas gracias por esta noche tan linda.
1: Gracias a ustedes. Un aplauso más fuerte para Basilo, la verdad. Hicieron un espacio en su agenda apretada para estar conmigo. Muchas gracias. Gracias.
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2: Es la una con cuatro minutos. 26 grados centígrados.

0: Seguimos a través de la mejor 92.1. Ya son la 1:05 p.m. Claro que sí, comunícate conmigo aquí a través del WhatsApp. Pero porque, mira nada más, que yo ya tengo un audio aquí. A ver, ¿qué nos dicen?
1: Así te ando escuchando, preciosa Barbie. Estás con todo, con tu música, ¿eh?
0: Claro, bebé.
1: Aquí te voy escuchando.
0: Ah, pero qué buena música traigo, la mera neta, la verdad, ¿eh? Así que comunícate conmigo aquí si quieres pedir una rolita por el Día de las Madres, ¿cómo no? Al 271-316-1249 es el número al que te tienes que comunicar para pedirme tu rolita en este Día de las Madres. Espero que estés disfrutando mucho. Le mandamos besazos y abrazos a todas las mamis en este día. Claro que sí, aquí los estamos acompañando a través de la cabina azul en la mejor 92.1. Aquí nomás.

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1: Vámonos pues a bailar chunchaca con los Flammers. Claro que sí, a través de la mejor 92.1. Aquí nomás.

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1: Ya la 1:50 PM, sigue disfrutando con nosotros aquí a través de la mejor 92.1. Recuerda el número del WhatsAppero para que te puedas mandar tu mensajito, tu rolita, claro que sí. Y quiero aprovechar este momento para mi amigo René, que no le dediqué su canción hace un momento, se me olvidó. Pero aquí te va, precioso, hermoso, espero que me estés escuchando en este momento. Ahí te voy a dejar con esta rolita de Rayito Colombiano, alucinado, para que la disfrutes aquí nomás. Sueño.

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0: Son las 2:06. 26 grados centígrados.

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2: Son las 3 con 4 minutos. 26 grados centígrados.

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0: 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Son las 5 con 4 minutos. 24 grados centígrados.
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0: Son las 5:33. 24 grados centígrados. 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